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0: Es la hora 21:03. La temperatura 9 grados. La humedad 78%. 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
8: Es la hora 21:35 minutos. La temperatura 9 grados, la humedad 79%.

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2: Es la hora 22:03. La temperatura 9 grados. La humedad 79%.

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Es la hora 22:59. La temperatura 8 grados. La humedad 79%.

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4: Es la hora 23:33 minutos, la temperatura 8 grados, la humedad 82%.

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2: La temperatura, 8 grados. La humedad, 82%.

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5: La temperatura, 8 grados. La humedad, 80%.
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0: La temperatura, 7 grados. La humedad, 82%.
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0: La temperatura, 7 grados. La humedad, 84%.
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0: La temperatura, 7 grados. La humedad, 84%.
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0: La temperatura, 7 grados. La humedad, 82%.
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0: La temperatura, 7 grados. La humedad, 83%.
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La temperatura, 7 grados. La humedad, 83%. 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
7: La temperatura, 6 grados. La humedad, 84%.

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La temperatura, 6 grados. La humedad, 89%. 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
4: La temperatura, 6 grados. La humedad, 89%.
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0: La temperatura, 6 grados. La humedad, 85%.
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6: La temperatura, 6 grados. La humedad, 85%.
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2: La temperatura, 7 grados. La humedad, 86%.
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Hola, hola, hola, muy buenos días, queridos amigos, amigas, ¿cómo están? ¿Cómo les va? ¿Cómo andan? Aquí estamos, para invitarlos nuevamente a compartir una nueva mañana aquí, capítulo de viernes, viernes 2 de octubre, estaremos desde este momento y hasta las 13 horas acompañándolos con la información, con la actualidad, con la agenda, con todo lo que necesitas saber. Bueno, trataremos de que pase por la mañana de la 104.7 y aparte, bueno, disfrutar de buena música, la compañía, bueno, un montón de cuestiones que tenemos para invitarte en la jornada de hoy. Así que bienvenidos, bienvenidas a la mañana de la radio. Aquí comenzamos a transitar la última jornada de la semana. Estamos ya cerrando esta semana con la actualidad, con lo que necesitas saber. Por lo que se viene para el primer fin de semana de octubre, bueno, aquí te lo vamos a contar. Vamos a estar hasta las 13 horas y si me lo permiten, bueno, le haremos compañía con la música y también los iremos informando de lo que pasa en la costa y la región. Así que desde acá comenzar a transitar este nuevo camino a través de la 104.7 y a través de www.opiniondelacosta.com.ar. Ahí nos pueden escuchar a través de la web para todo el Partido de la Costa y el mundo. Sí, porque estamos conectados para que puedas sintonizarnos en cualquier parte del planeta. Y si no, a través de la frecuencia modulada, en la radio, del auto, en casa, bueno, en la compu, a donde quiera que estés, bueno, te vamos a estar haciendo compañía en esta mañana de viernes. Se viene el fin de, el primer fin de octubre, bueno, y nosotros te vamos a hacer un panorama de lo que podés hacer este fin de

18 minutos, nos separan de las 9 de la mañana, estamos en la parte, primera parte de esta jornada de viernes, bueno, cerrando la semana informativa, vamos a estar hasta las 13 horas compartiendo toda la actualidad local y regional. La mañana remolona, la primavera sigue estando remolona, tenemos una temperatura de 7 grados, 86% el porcentaje de humedad, el cielo parcialmente nublado. Una jornada que esperemos que, bueno, mejore la situación climatológica, sobre todo para poder disfrutar de estos fines de semana. Se viene el fin de semana largo, así que prepararse, hay muchas actividades preparadas para el Día de la Diversidad, Pero también tenemos que hablarte de todo lo que pasa en el Partido de la Costa, porque ya falta muy poquito para llegar a la temporada de verano y también estaremos tratando ese tema, el cuestionamiento de cuánto costará vacacionar en el Partido de la Costa, cómo está el mercado, ¿no? En estos momentos parece que está todo muy, pero muy tranquilo por la condición económica, ¿no?, de los argentinos y argentinas. Así que vamos a tratar de llevar esta información con eso, con el deporte, con la educación, con la agenda que tenemos preparada y todo lo que se esté preparando para los cierres, ¿no?, de diferentes talleres, porque ya empieza la cuenta regresiva, ya empiezan a darse los primeros cierres de los talleres de todo el año. Bueno, y aquí estaremos dándole difusión a ese trabajo también que vienen haciendo vecinos y vecinas del Partido de la Costa.

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8: La temperatura, 7 grados. La humedad, 86%.

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48 minutos, nos separan de las 9 de la mañana. Estamos cerrando la primera hora de esta jornada de viernes, capítulo de viernes 2 de octubre. Le mandamos un saludo a los recolectores de residuos que todos los días están ahí al pie del cañón, digo, trabajando, un trabajo de riesgo, también con la falta de cestos de residuos en gran parte del Partido de la Costa. Bueno, se arriesga mucho a cuando uno va a recolectar, ¿no? Los residuos están colgados en un alambre, en un palo o simplemente en un canasto de supermercado. Bueno, lamentablemente es un trabajo de riesgo, se pueden lastimar, así que trabajo noble el de los trabajadores que recolectan los residuos. También le mandamos un saludo a aquellos encargados de edificio, a mi amigo Rafa, el Rafa ahí que está en la avenida Costanera, y a la vuelta está Carlito, así que le mandamos un saludo a ambos ahí que deben estar también compartiendo este día tan particular, que también una profesión, ¿no? Que también quieren erradicar, bueno, estas nuevas políticas tienen como meta esto, ¿no? De recrear los encargados de edificio. Bueno, mucho ayudó la serie esta del facho de Franchella. Bueno, cuestiones que, bueno, en lo laboral acá ha sido siempre un clásico tener o conocer a los encargados de edificio de cada localidad. Y por último, bueno, el saludo a los escribanos, que también un trabajo que hacen también con muchos estudios y también cuando uno necesita hacer algún trámite, alguna cuestión, bueno, están ellos ahí para venir dando. Hoy es el día del escribano, el día del encargado de edificio y el día de recolección de residuos. O sea, a todos ellos, feliz día.

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2: Temperatura 9 grados, 78%, el porcentaje de humedad del cielo parcialmente nublado.
1: En la costa.
2: Rodolfo Basualdo, Udgar advierte, la crisis nacional golpea el turismo y ya trabaja en la costa de cara al verano. El secretario general de Udgar en la costa señaló la caída del consumo y la actividad económica redujo fuertemente el empleo estable en gastronomía y turismo, una situación que aseguró que se replica en otros destinos del país. En este contexto destacó que ya comenzaron reuniones impulsadas desde el área de turismo junto al sector empresario a analizar escenarios de la próxima temporada. Además, pidió garantizar las jornadas y condiciones laborales durante el verano.
1: En el país.
2: Condenaron al chofer, a un chofer de viajes que intentó robarle a una pasajera y que la empujó del auto en marcha. La sentencia se logró a solo un mes y medio del hecho.
1: En el mundo.
2: Estados Unidos envía su tercer portaaviones, 10.000 soldados a Medio Oriente. El portaaviones Theodore Roosevelt zarpó el domingo del puerto de la base de San Diego para el despliegue programado.
1: Deportes.
2: Platense le ganó a Estudiantes y se metió en las semifinales de Copa Argentina. El Calamar se impuso 1-0 con gol de Lencina en la agonía del partido y enfrentará a Atlético Tucumán en la siguiente ronda.
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2: Rutas 11, 56, 63, 74 y Autovía 12. El tránsito se registra normal en ambos sentidos de circulación. 9 grados la temperatura, 78% el porcentaje de humedad, el cielo parcialmente nublado. 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
0: 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Es la hora 10. 3 minutos. La temperatura 9 grados. La humedad 78%. 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

0: Bueno, seguimos transitando la mañana informativa de opinión a nivel, bueno, tanto local como regional. Tenemos información, nos vamos ahora para ese hermoso partido que es General Lavalle, que es muy lindo, que es muy vistoso, que son vecinos nuestros, que bueno, estamos rodeados por ese municipio, y ahí está nuestro amigo Nicolás Teucedo en línea. Buen día, Nico, ¿cómo va?
1: Muy buenos días, ¿cómo andan ustedes?
0: Muy bien, la verdad que con ganas de charlar contigo, porque bueno, se vio un evento muy lindo en General Lavalle, digo, también de Paraje Pavón, Las Chacras, digo, ese amplio lugar, ¿no?, que tiene General Lavalle, y para no perder esa tradición se viene una doble jornada, un fin de semana, digo, para bueno, festejarlo con los vecinos, con aquellos que vivan en la región también, que se puedan acercar, porque van a ser dos días de festejos muy lindos, y el reconocimiento, ¿no?, a la mujer rural, que es un emblema para ustedes, los lavallenses, Nico.
1: Desde ya que sí, a mí me pasa algo muy particular con esta fiesta, que me genera sensaciones muy lindas a la hora no solo de organizarla, sino también de transitarla.
0: Claro.
1: Porque no hay muchas fiestas que uno pueda disfrutar por la dinámica de la fiesta. O sea, uh-huh, por ejemplo, Torta Negra es una fiesta donde uno tiene muchísima atención a lo largo de toda la jornada. Santos Vega es una fiesta también muy bonita, uh-huh, pero que por una dinámica de los tres días realmente a uno le complica el poder disfrutarla. Pero en esta fiesta es una fiesta linda para organizar y para disfrutar, y que es una fiesta que para mí reencarna los principios y valores de la familia, de hacer una festividad para todos, uh-huh, y que realmente se nota en la gente y en uno, que es una fiesta completamente familiar, lo que hace que sea muy, muy agradable para todas las edades.
0: Sí, y para no perder nuestra esencia, ¿no?, la impronta, ¿no?, de lo que han sido estos pueblos en tiempos más al pasado, digo, a un pasado que no es tan lejano tampoco, digo, pero cómo, digo, ha evolucionado el progreso, y cómo estas tradiciones, y sobre todo para los más jóvenes, ¿no?, ver la esencia que tienen estos lugares, ¿no? Lavalle, Madariaga, Tordillo, digo, son lugares que todavía se siguen, y gracias a Dios se pueden visibilizar este tipo de tradiciones, de fiestas, de festejos, digo, como decís vos, ¿no?, que reúne a toda la familia.
1: Sí, porque realmente esto lo charlamos muchas veces con otros secretarios de cultura, que a la hora de organizar una festividad muchas veces se tiene en cuenta un grupo etario particular, que suele ser el de los jóvenes, uh-huh, y se deja de lado a la familia. Y que en nuestro rol, la fiesta para los jóvenes o para determinados grupos etarios puntuales suelen ser las rentables. Uno, claro, tiene que trabajar para las fiestas que reúnen a todos y que los pueden hacer disfrutar a todos. Y para mí es una fiesta que rompe el esquema realmente, y que se nota el disfrute del pueblo en su plenitud. Uh-huh. Vamos a ser conscientes que la economía no está brindando en su mejor momento, y que uno no puede en ese momento resignarse, se resigna un montón de cosas. Uno, uh-huh, tiene que generar los espacios para que la gente pueda disfrutar.
0: Uh-huh. Y comentanos cómo están los preparativos, digo, cómo va a ser el cronograma de actividades, que va a ser tanto el 17 como el 18 de octubre, ¿no?
1: Sí, realmente venimos muy bien, muy esperanzados. Algo que nos pasó, que no nos venía pasando cada vez más, pero este año fue récord absoluto de inscripción de puestos.
0: Bien.
1: De hecho, se agotaron todas las vacantes, creo que en los primeros 3-4 días. Tenemos gente en lista de espera.
0: Mira.
1: Que nos encantaría que sean parte de la fiesta, pero también cuidamos a todos de que puedan ser parte. ¿Y
0: qué cantidad
1: de ser parte que la reina? No nos sirve ni a los feriantes ni a nosotros,
0: claro,
1: que haya 20 vendiendo lo mismo.
0: Claro. ¿Y cuánto era el cupo de
1: 90 estar? Puestos.
0: ¿Cuánto?
1: 90 puestos.
0: No, es un montonazo.
1: Sí, el predio es grande, por suerte, y podemos trabajar con eso, pero es mucho y es poco, porque a uno le gustaría incluir más gente, pero bueno, cuando no se puede, no se puede.
0: Claro, no, está bien, pero digo, igual ese 90 puestos, digo, siempre sabemos que la gente recorre mucho, digo, lo importante es poderle brindar ese servicio, y como decís vos, no saturar del mismo producto los están, porque al final no sacan rédito ninguno, ¿no? Ni el que va.
1: No, trabajamos mucho, es más, muchos de los variantes fuimos persuadiéndolos para que cambien el producto al cual ellos ofrecen, claro. Sin ningún ánimo de maldad, más que favorecer las ventas a ellos, digamos.
0: Claro, sí. Sí, porque como decís vos, si hay uno que vende torta frita y ahí tenés tres y después tenés 100, no sirve. No,
1: porque no les va a rendir a ninguno, y la idea, y creo que eso es uno de los grandes éxitos que tenemos nosotros, es que cuidamos mucho al feriante en ese sentido. Le exigimos así, como te digo una cosa, pues como contraprestación, somos muy intolerantes con precios exorbitantes. O sea, claro, yo entiendo que la gente tiene que ganar plata, pero también la contraprestación, que el que nos venga a visitar también pueda venir. Y no estamos en situaciones donde una familia se puede gastar 500 mil pesos por venir 4 días a una fiesta.
0: Claro, está bien. ¿Y el predio dónde va a ser? ¿Dónde está ubicado esos 2 días, Nico?
1: Es el mismo predio de siempre, atrás de la delegación. El desfile va a ser en la avenida Juan Galo, va a ser el domingo a la mañana, ya tenemos la artista principal confirmada. Realmente no estamos muy contentos con lo que se viene logrando, la gente también, así que es cuestión que lleguen los días.
0: ¿Y quién va a estar ahí de los números?
1: Va a venir Damaris.
0: Damaris, bien. O sea que van a hacer, esto es sábado y domingo, ¿no?
1: Exactamente, sábado y domingo. Y el año pasado nació como una propuesta de 2 días. Pensamos que tal vez la gente no iba a acompañar, realmente superó ampliamente las expectativas, no es que pensamos porque no querían la fiesta, porque encima fue un día bastante complejo desde lo climático.
0: Claro, sí.
1: Y a pesar de todo, la gente se acercó y acompañó y vivió la fiesta como si fuese un domingo, así que este año vamos a volver a repetir sábado y domingo. Se nota que gusta que la fiesta, así que la fiesta es para la gente.
0: ¿Qué edición va a ser esta, Nico?
1: La número 10.
0: Ah, la décima edición, bien. O sea, vienen 10 años trabajando con esto. Digo, ya uno es como que ya está medio ya, no te digo canchero, pero más o menos... se te van a algunas cuestiones se te van haciendo más fáciles, ¿no? Teniendo ya la experiencia, digo, de cómo manejar,
1: sí,
0: algunas situaciones.
1: Hay cosas que se facilitan y cosas que se van complejizando, claro. Propio de que uno le tiene que brindar cada vez un mejor servicio a la gente, y que cada vez hay menos margen de error, porque ya tenés 10 años de experiencia en el lomo. No puntualmente todas las hice yo, yo llevo 4 fiestas hechas, 18, 19, y estas últimas 2 que me tocó en el mandato, esta va a ser la tercera de la segunda parte que estuve en Cultura, pero ya son 10 ediciones, tratamos de que cada vez la fiesta esté mejor, que aportemos algo nuevo, fuimos aportando en el 2024 una... que para tal vez la gente de este lado de la ruta sea un poco más normal ver animales de granja. Claro. Nosotros incorporamos esta cuestión de poder sumar otro tipo de animales para poder ofrecer, y llenamos de animales de granja, sea gallinas, chanchos, caballos y demás. Realmente la gente quedó fascinada con eso, no pensamos que iba a reaccionar de la regada.
0: Es como ir antes en Buenos Aires a un zoológico, viste, que ahora, gracias a Dios,
1: es más parecido a Temaiken, si se quiere, claro. Pero sí, era esa finalidad.
0: Pero natural, viste, porque están en su hábitat, viste, están ahí en un corralito como para que la gente los pueda ver, se pueda sacar una foto, digo, también enseñarle, sobre todo a los más chicos, ¿no?, cómo es la crianza y cómo es la vida en el campo también, ¿no? Que lo tenemos tan cerquita acá, Nico.
1: Sí, y otra cosa que trabajamos también con varios de los feriantes que vienen a exponer animales, es que, por ejemplo, todo lo que es aves de raza son aves de exposición. O sea, muchas de las que van a ver ahí,
0: claro,
1: son aves que han ganado premios en fiestas nacionales, en fiestas realmente importantes.
0: Bien,
1: no son gallinas de casa, digamos, son, claro, animales de puro pedri.
0: O sea que no, son animales exóticos prácticamente, porque están en otra elite. No
1: sí,
0: es.
1: Son los puros, digamos, de la cuestión.
0: Sí. Y después, bueno, el otro lo ve en la esquina de tu casa. Yo acá en mi casa tengo uno que tiene gallina ahí, están todo el día en la calle, ¿viste? Andando. Pero sí, está lindo porque, sobre todo para los más chiquitos, digo, para inculcarle también, ¿no? El tema de la naturaleza, del trabajo de campo, digo, que todo eso tiene que ver con la fiesta en sí, ¿no? Porque el hombre que tenía que salir a trabajar a la cosecha o a no saber a qué trabajo, digo, la mujer se hacía cargo, ¿no? De alimentar esos, o hacer la crianza de esos animales para después, bueno, tener la comida del día a día también, ¿no?
1: Sí, sí.
0: Y eso está bueno porque se cuenta también en la tradición, la historia, porque todo tiene una historia, Nico, atrás de esto. Hola.
1: Hola, sí, sí, es, tiene que ver con la historia, se había justo cortado la línea, no sabía si habías cortado o seguido hablando. Sí, tiene que ver con eso, tiene que ver con las tradiciones. Nosotros hemos reconocido en las distintas ediciones, y esta no va a ser la excepción, a las distintas mujeres rurales que han acompañado la labor del hombre, porque tal vez en la historia se reconoce mucho a todos aquellos hombres rurales que han trabajado y mucho en el rol de la construcción de este país, pero al lado de cada hombre hubo una mujer que fue, por lo pronto, igual de grande, por no decir más grande que el mismo hombre, trabajando a la par para poder construir todo.
0: Y bueno, más grandes fueron porque tuvieron que parir esos hijos, criarlos y educarlos para que después salgan a trabajar con el padre, ¿no? También.
1: Exactamente.
0: Che, Nico, y bueno, ¿a qué hora abren el predio?
1: El predio va a estar abierto el sábado todo el día. Las actividades musicales van a arrancar alrededor de las 5 de la tarde. Vamos a cerrar las dos noches con baile popular completamente gratuito.
0: Bien.
1: El domingo vamos a tener actividades desde la mañana. También vamos a arrancar con el desfile, las actividades dentro del escenario. Vamos a tener las destrezas criollas que tenemos siempre, la esquila de una oveja, el tuzo de un caballo. Así que realmente los invitamos a que nos sigan en redes, Municipalidad General Lavalle, que estén atentos a todo lo que se viene.
0: Buenísimo. Bueno, la décima edición de la tradicional ya fiesta, ¿no? De la mujer rural ahí en la localidad de General Lavalle, que es el lado de Pavón, del otro lado.
1: Exactamente. El desfile va a ser la avenida Juan Galo, para quienes no conocen, es la calle de la entrada. Cuando llegan a Garita 4, que va a estar el cuartel de bomberos, la delegación, atrás de la delegación hay un predio realmente hermoso entre la delegación y el CAPS, donde nos encontramos protegidos de muchas de las inclemencias climáticas. Entiéndase viento, sí. Para la lluvia vamos a tener una carpa gigante que ya está alquilada, así que los esperamos para que vengan a disfrutar, los invitamos a traer sus reposeras y a pasar la jornada con nosotros.
0: Buenísimo, y por último, bueno, quería destacar también el progreso, ha llegado ahí a Pavón, digo, impresionante la cantidad de comercio, digo, ¿cómo ha crecido esa zona, ¿no? En esos últimos años, Nico.
1: Sí, ha crecido de manera exponencial y para mí, y lo charlamos siempre con los distintos equipos de trabajo de la MUNI, realmente tiene un futuro promisorio porque realmente mucha gente elige ir a vivir a Pavón, un lugar donde aporta tranquilidad, confort. Uno tiene que pensar que las medidas de los lotes en muchos casos son de 20 por 80, o sea, claro, les dan privacidad, les brindan un montón de cosas. Que la costa no lo puede generar, porque hoy pensar un lote, tener una cuadra por 20 metros de ancho es ilógico.
0: Sí, esto es más urbanístico, pero ahí ya tenés un lugar donde podés hacer una mini chacra, ¿no? Una casa de fin de semana.
1: Es que digo, muchos tienen casas de fin de semana.
0: Sí, y hay algunos que directamente ya viven ahí.
1: Sí, sí. Una vez que uno se acostumbra a la paz del hogar,
0: ya ni
1: no
0: quiere
1: sé venir, si la cambia tan fácil, ¿eh?
0: Sí. No, por eso, ¿viste? Tenemos, o sea, la costa y en la región, el otro día lo hablábamos con Escudero, ¿viste? Con tu colega, digo, tiene un montón de opciones, ¿no? La gente cuando elige venir a vivir a lugares como esto, ¿no? Porque por ahí primero entras acá en la costa y después te decís, bueno, me junto a los manguitos y me compro algo allá en Pavón, digo.
1: Bueno, nosotros fuimos invitados por Cristian para poder ir a exponer el primer congreso regional de turismo que se hizo ahí en la localidad de Mar de Ajó.
0: Sí.
1: y hablamos esto que hay cuestiones, hay dos cosas puntuales que no entienden de fronteras, por lo menos a nivel regional uno habla. Las cuestiones climáticas, el fenómeno del Niño, que hay que trabajar en conjunto con los dos municipios, porque no hay manera de que uno resuelva el problema sin que el otro no lo resuelva, no, o lo resuelve, no. O lo resuelven los dos, no lo resuelve ninguno. No hay otra vuelta que no sea así. Y en el ambiente más productivo o turístico, si se quiere, pasa lo mismo. O sea, somos una cuestión completamente complementaria. Nosotros, ¿sabes con qué se mide para nosotros puntualmente esto? Nosotros, los días que está nublado, lo charlamos con todos los parques temáticos que tenemos instalados en nuestro frente de ruta. Vemos la actividad en la ría. Vemos los movimientos que tenemos alrededor de nuestro pueblo, se incrementa muchísimo.
0: Bueno, el otro día lo hablaba con la gente de San Clemente, ¿viste? De la Club de Pesca Náutica y Fomento, porque está la tapera, ¿viste? Y está prácticamente pegado a usted. O sea, digo, ¿qué mejor lugar que pueda disfrutar la gente entre dos localidades, ¿no? Porque están ahí en prácticamente hermanados ustedes con San Clemente.
1: Es más, nosotros tenemos muchísimas familias que tienen que ver, que son familias.
0: Sí, sí.
1: Pasa algo muy puntual que tal vez uno no... también nos pasa con la gente un poco más vieja, que cuando el gobierno cívico-militar decide separar el Partido de la Costa de la base...
0: Lamentablemente.
1: Sí. De la manera de que lo separa, mucha gente de la Valle quedó viviendo en la costa, que era la Valle hasta el día antes. Sí. Entonces quedó esa relación de familias grandes que vos le preguntás y te dicen que son lavallenses, que ellos compraron su casa en la Valle, la compraron en la costa, que después lo hicieron hacer costeros, pero que ellos son...
0: Vos sabés que acá, vos conocés dónde estamos nosotros, la avenida San Bernardo.
1: Sí.
0: Bueno, atrás de la radio, la calle que hay una cortada, entre la 20, hay una tapa de obra sanitaria. Que dice General Lavalle, la tapa de hierro esas, viste, de cosas, y dice General Lavalle, hay algunas tapas de acá en el Partido de la Costa que dicen General Lavalle todavía, y eso ha quedado, viste, y te digo que nos marca también la identidad cuando uno a veces cuenta la historia, ¿no?, del Partido de la Costa, lamentablemente dividido de esta manera tan abrupta, pero bueno, la cuestión que seguimos hermanados y bueno, y podemos disfrutarlo, tenemos solamente que cruzar la ruta y disfrutar dos días a pleno con mucha música puesto, bueno, esperemos que acompañe el tiempo, Nico.
1: Queremos y esperamos que sí, estamos cruzando los dedos para eso. Realmente quiero renovar la invitación a que todos puedan venir. Es una fiesta que yo les puedo garantizar que van a disfrutar.
0: Así es. Bueno, Nico, cualquier cosita nos hablás si hay algo de último momento, ¿sabes?
1: Listo, vamos a quedar a disposición para lo que ustedes requieran.
0: Dale, Nico, te mando un abrazo, un saludo para tu gente y los vecinos y vecinas de La Valle. Un abrazo.
1: Muchas gracias.
0: A vos, hasta luego. Nico Teucedo, quien está a cargo del área de turismo y cultura y deportes, ahí de General Lavalle y la fiesta de la mujer rural que se realizará el 17 y 18 de octubre en Paraje Pavón. Desde tempranito ahí habrá puestos gastronómicos, de artesanía, bueno, como hacemos acá, ¿no? Más de casi 100 puestos de todos aquellos laburantes que, bueno, que quieren hacer visibilizar tus productos, comercializarlo. Y también exposiciones de algunos de la fauna autóctona, ¿no? De un lugar como es General Lavalle. Así que bienvenidos, bienvenidas a estas fiestas también a lo largo del Partido de la Costa y la región.
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2: 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Es la hora 10:38 minutos. La temperatura 9 grados. La humedad 76%. 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
2: Temperatura 10 grados, 76%, el porcentaje de humedad, cielo parcialmente nublado.
1: En la costa.
2: Gran convocatoria en la Expo Educativa del Instituto 89. Durante una entrevista ofrecida a Opinión, el profesor Raúl Castro del Instituto 89 de Mar Viejo Norte se refirió al gran éxito que ha tenido la reciente Expo Educativa realizada por la institución y realizada el pasado 23 de septiembre, durante lo cual se presentaron ante la asistencia de todas las carreras disponibles en el Plan de Estudios 2027. Según comentó el docente, trató de una muestra interactiva, ya que explicó que cada futuro alumno recorría los stands donde aparecían las tecnicaturas y los profesorados, donde los propios estudiantes le contaban lo que hacían y qué trabajaban.
1: En el país.
2: San Juan, una pareja fue encontrada muerta, investigan femicidio seguido de suicidio. El fiscal del caso sospecha que las muertes de Fanny Figueroa y Daniel Maldonado ocurrieron entre 3 y 5 días antes de los hallazgos.
1: En el mundo.
2: Brasil pide investigar posible financiación de Estados Unidos a grupos que cuestionan a la Corte Suprema. Se solicita a la Abogacía General de la Unión de Brasil y a la Policía Federal.
1: Deportes.
2: Lionel Messi llegó a la Argentina para disputar el último partido con la selección argentina. El astro argentino aterrizó en territorio nacional junto a su círculo familiar más cercano.
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2: Rutas 11, 56, 63, 74 y autovía 2. El tránsito se registra.

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1: Muchas gracias.
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0: Es la hora 11:29 minutos. La temperatura 11 grados. La humedad 75%.
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0: soy Guille, no cambien y sigan así y los quiero mucho.
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2: Temperatura 11 grados, 75%, el porcentaje de humedad del cielo parcialmente nublado.
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2: Homenaje a Rosas en Mar del Joa, 37 años de la repatriación de sus restos. El Instituto de Estudios Históricos Juan Manuel de Rosas del Partido de la Costa realizó un acto en la Plaza de los Pioneros, donde se encuentra emplazado el busto del ex gobernador bonaerense. Ariel Quiroz destacó el vínculo histórico de Rosas con la región y la importancia de recuperar y difundir la historia local.
1: En el país.
2: Carrió denunció penalmente a Javier Milei. La exdiputada de la coalición cívica denunció al presidente de la Nación luego de los insultos que le propinó a la periodista María Eugenia Dufar por presunto delito de abuso de autoridad y violencia de género digital, mediática e institucional.
1: En el mundo.
2: Lula aventaja a Flavio Bolsonaro para las elecciones del domingo en Brasil. El presidente brasileño reúne el 45% de la intención de voto válido frente al 40% del senador Flavio Bolsonaro, según la encuesta divulgada el último jueves.
1: Deportes.
2: Alivio para Poncio en River. Recupera dos futbolistas claves de cara a la reanudación del torneo.

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2: No se adaptan al frío, muy bueno.

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1: Acá está Julio, escuchándolos como siempre. Muchas gracias y sigan adelante como siempre. Chao.
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2: 20 minutos, nos separan de las del mediodía, estamos en la parte final y llegaron los Juegos Bonaerenses y intendentes reclaman a la provincia los fondos para viajar a la final. Al menos de 3 semanas de la definición en Mar del Plata, municipios de distintos espacios políticos advierten que todavía no cuentan con los prometidos recursos provinciales necesarios para afrontar el traslado, alojamiento y logística de las delegaciones. El reclamo alcanza a comunas de toda la provincia y genera preocupación por la participación de miles de bonaerenses en esta etapa final. La situación económica que atraviesan los municipios ha generado preocupación de cara a la final de los Juegos Bonaerenses 2026, que se desarrollará del 19 al 23 de octubre en la ciudad de Mar del Plata, con más de 30.000 participantes de toda la provincia. Al menos a 3 semanas de la competencia, intendentes le reclaman al gobierno los fondos comprometidos de la provincia y que son necesarios para realizar este tipo de eventos. El planteo tomó estado público a partir de las declaraciones del intendente de Lincoln, Salvador Serenal, de la UCR, quien advirtió que las dificultades que enfrentan las comunas para absorber los costos. Esto tiene que ver con la preocupación que alcanzan los municipios gobernados por diferentes fuerzas políticas y otros años no hacíamos cargo nosotros si la provincia no podía. Explicó el intendente, quien confirmó que los intendentes mantienen conversaciones con autoridades bonaerenses para encontrar la solución antes del comienzo de la competencia. Bueno, ¿qué tenemos acá? Sí, son algunos de los municipios, ¿no?, que están comprometidos con esta situación nacional, ¿no? En el contexto nacional, bueno, algunos intendentes partidarios al gobierno nacional, bueno, ahora están reclamando este tipo de ayudas, ¿no? Bueno, ahí estamos, ya te decíamos la... ¿Quién fue el que reclamó? El intendente radical venido a Libertario, que tiene problemas también para pagar los sueldos en su comuna, ¿no? Ahí en Lincoln. Habrá que ver qué resolución toman las autoridades del gobierno de la provincia con las finales, ¿no? Se vienen las finales del bonaerense y supuestamente algunos... algunas localidades tienen... el complejo del tema de los fondos, ¿no? A ver qué deparará el destino en estas 3 semanas que faltan todavía para el cierre de los Juegos Bonaerenses.

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9: Es la hora 12:36. La temperatura 11 grados. La humedad 74%.
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39 minutos, parte final de este 9 monedas de viernes, cerrando la semana. Se viene el primer fin de semana de octubre y te comento que va a haber fútbol para ver. Se viene la previa de la despedida de Messi. La selección argentina recibe a Burkina Faso, el poderoso Burkina Faso, país africano que estuvo bajo el yugo de los franceses. Bueno, llega para enfrentar a la nueva selección argentina con un Messi retirado de la selección, bueno, con un nuevo esquema de juego, con mucha juventud. Se enfrentará en el segundo amistoso para los dirigidos de Scaloni, que se presenta en fecha FIFA. Esto va a ser programado para las 21 horas el día sábado, o sea mañana. Burkina Faso va a estar visitando, pisando el Estadio Monumental, y habrá, bueno, también qué quedará, ¿no?, de lo que ha sido la primer presentación de la selección, de la nueva selección argentina, o de este recambio del 4-0 Bolivia. Bueno, los jugadores que dan los primeros pasos del albiceleste, como Nicolás Paz, Valentín Barco, Gianluca Prestiani, Augusto Cair, Román Vega, Mastro Antono y Leonel Flores, entre otros. Los escalones, después del primer partido del Mundial, lo hicieron Lautaro, Nico Paz, Cristian Cuti Romero y Manuel Flaco López, dos en cada tiempo. Bueno, esto habrá que ver cómo empieza a transitar, ¿no?, la nueva, esta nueva selección, con muchos jóvenes, con nuevos convocados. Este amistoso internacional, reitero, va a ser mañana a las 21 horas en el Estadio Monumental. Argentina recibe a Burkina Faso de África. Así que si tenés planes, posible formación sería el Dibu Martínez, Agustín Gay, Cristian Romero, Lisandro Martínez, Román Vega o Facundo Medina, Nicolás Paz, Ezequiel Palacio, Alexis McAllister, Gianluca Prestiani o Matías Oblé, Lautaro Martínez y Julián Álvarez en la dupla de atacantes. Bajo la dirección de Leonel Scaloni, ya seguramente después iremos viendo los detalles que serán la segunda presentación de la selección argentina en su paso por la Argentina, y preparándose para lo que va a ser el retiro del 10, ¿no?, de Lionel Messi, que será el próximo martes. Va a estar ya seguramente mucha gente abocada a la despedida del astro argentino, que, bueno, ha decidido dejar la selección, pasar a dejar la selección con una emoción muy grande. Seguramente se vivirá de una linda jornada que va a ser el martes 6 de octubre. Tendrá la despedida de la selección argentina cuando enfrente a Benín, a partir de las 20 horas, en una noche inolvidable para todos los fanáticos del fútbol. Este grosso de 39 años que dijo: hasta aquí llegué, colgó los botines y ahora, de ahora en más, seguirá jugando al fútbol profesionalmente, pero no en la selección. Seguramente irreemplazable, ¿no?, como dicen todos los que saben de fútbol, irreemplazable va a ser la presencia, y se va a extrañar obviamente la presencia de Messi en las canchas del mundo.

Y unas cortitas, ¿eh?, que nos queda para comentarte a vos que estás escuchando la radio de temprano. Bueno, llega Danza y Color. Se viene una tarde muy especial para disfrutar, bailar y colaborar con la organización de la 42ª Fiesta Nacional del Sol y la Familia. Va a ser este domingo 4 de octubre desde las 16 horas en el Teatro Auditorio de La Rioja 2740. Sobre el escenario estarán Encuentro y Tradición, Ballet Español, Gauchos de Güemes, Power Dance, Raíces Gauchas, Danza de mi Tierra, EF, Salsa y Bachata, Grupo Renacer, Martín Fierro, Ballet Internacional de la Costa, Ouch Shin y otros invitados. La entrada anticipada, 8.000 pesos, y en la puerta van a tener un valor de 10.000. Para las anticipadas, comunicate con Rocío, 2257-525686, o a Cande al 2257-506406. Reitero, para conseguir las entradas, 2257-525686 o 2257-506403. Bueno, también se le agradece la comisión a Fomento de San Bernardo por facilitar las instalaciones del Teatro Auditorio para realizar este encuentro. La actividad y cada colaboración nos ayuda a seguir trabajando para hacer realidad la 42ª Fiesta del Sol y la Familia, que se realizará del 18 al 20 de diciembre. La fiesta se construye durante todo el año y entre todos. Bueno, te invitamos entonces a ser parte de esta Danza y Color. Organiza la Fiesta del Sol y la Familia el próximo domingo 4 de octubre, 16 horas. Recordá que las anticipadas, 8.000 pesos, en la puerta van a valer 10.000. Hacé tu reserva al 2257-525686 o al 506403. Una tarde para disfrutar, bailar y acompañar. Mandamos un saludo a todos los integrantes, los y las integrantes de la Comisión de Festejo de la Fiesta del Sol y la Familia, la fiesta que es la que hacemos entre todos.

Y nos vamos, sí, sí, la promesa será volver el próximo lunes, si Dios quiere, que tengan, bueno, un hermoso fin de semana, disfrutarlo, bueno, salgan, disfruten, encuéntrense con amigos, vean el partido juntos, vayan a colaborar con la fiesta del sol y la familia el domingo, digo, hay un montón de cosas para hacer, ¿eh? Y si no, bueno, inventate una reunión, una juntada con la familia, con los amigos, bueno, lo importante es que todo esto que estamos pasando pase lo más rápido posible, ¿no? Que pase tanto el invierno que se ha aferrado y que se quiere quedar con nosotros, y también, bueno, la situación, ¿no? Que estamos viviendo los y las argentinas de bien, que todavía falta un año todavía de sufrimiento. Pero bueno, aquí estaremos, ¿eh?, el próximo lunes con toda la actualidad local y regional a través de la 104.7, la radio del Partido de la Costa. Buen fin de semana, ya llegan las noticias de las 13. Mi nombre es Néstor Teruel y, como siempre les digo, gracias por compartir cada jornada con nosotros. Chau.

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2: Temperatura 11 grados, 74%, el porcentaje de humedad, el cielo parcialmente nublado.
1: En la costa.
2: Norwich, un trabajador murió tras caerse desde una obra. El hombre de 43 años falleció luego de sufrir una caída mientras trabajaba en el desarrollo inmobiliario ubicado sobre la ruta 11 en jurisdicción del Partido de la Costa. Fue trasladado al Hospital Comunitario de Pinamar, donde no logró sobrevivir a las lesiones.
1: En el país.
2: Máximo Kirchner, necesitamos dar discusiones que sean necesarias para transformar esta realidad. El diputado nacional participó de un acto en San Juan junto a Sergio Uñac y aseguró que tienen que tratar de gobernar para los 48 millones de argentinos.
1: En el mundo.
2: España, la mujer de 87 años que fue desalojada tras 7 décadas, alcanzó un acuerdo y recuperó su vivienda. Es Mari Carmen Abascal, quien se mueve en silla de ruedas y se convirtió en un estandarte de los manifestantes que protestan contra los desalojos.
1: Deportes.
2: Torneo Clausura, San Lorenzo visita Defensa y Justicia con la obligación de rescatar un buen resultado. El Ciclón solo ganó un partido de los últimos 5 y está lejos de los puestos de clasificación de playoff.
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2: Rutas 11, 56, 63, 74 y Autovía 12. El tránsito se registra normal en ambos sentidos de circulación. Temperatura 11 grados, 74% el porcentaje de humedad. Cielo parcialmente nublado. 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
4: Es la hora 13:03. La temperatura 11 grados. La humedad 74%.
5: 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Bueno, todo lo mejor. Sigan así. Chao, gracias.
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8: Es la hora 13:34 minutos. La temperatura 11 grados. La humedad 69%.
9: 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Bueno, estoy escuchando la música, disfrutando. Que tengan un hermoso día y besos para ustedes.
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0: La radio está muy buena y los quiero mucho. 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
0: 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Es la hora 14, 2 minutos. La temperatura, 12 grados. La humedad, 69%.
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1: Es la hora 14:29 minutos. La temperatura 12 grados. La humedad 71%.

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1: Hola, soy Macu. Un beso muy grande. Realmente me están gustando mucho la radio. Así que los voy a seguir escuchando. Chau, chicos, cariños.
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1: Maluma Silvestre.

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Es la hora 15, un minuto. La temperatura, 12 grados. La humedad, 70%.

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8: Es la hora 15:34 minutos. La temperatura 12 grados, la humedad 69%.
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2: Es la hora 16, un minuto. La temperatura, 12 grados. La humedad, 69%.

Es la hora 16:29 minutos. La temperatura 12 grados. La humedad 68%. Qué lindo.

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1: La temperatura, 12 grados. La humedad, 68%.
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6: Es la hora 17:32 minutos. La temperatura, 11 grados. La humedad, 72%.
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4: La temperatura, 11 grados. La humedad, 72%.

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7: Es la hora 18:36. La temperatura, 10 grados. La humedad, 78%.
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Es la hora 19, 2 minutos. La temperatura, 10 grados. La humedad, 78%.

Es la hora 19, 29 minutos. La temperatura, 10 grados. La humedad, 79%.

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1: Es la hora 22 minutos. La temperatura, 10 grados. La humedad, 80%.

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6: Es la hora 20, 35 minutos. La temperatura 9 grados, la humedad 82%.

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Es la hora 21:03. La temperatura 9 grados. La humedad 82%. 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